0: 18 horas, 16 minutos.
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9: 18 horas. 32 minutos.
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0: 18 horas, 45 minutos. 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
9: 19 horas. 44 minutos.
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8: El liderazgo se ejerce y se va aprendiendo a lo largo de toda la vida. No se trata de un cargo eventual que una pueda adquirir o ganar en un determinado momento como parte de la estrategia de lucha por la promoción y el ejercicio de los derechos de las mujeres y los pueblos indígenas.
9: Las mujeres indígenas han ocupado distintos cargos tanto dentro como fuera de sus comunidades y en distintos procesos, ya sean económicos, políticos, religiosos, y algo que está presente en este liderazgo es el cúmulo de conocimientos, sabidurías y valores de los abuelos y abuelas que además están transmitiendo a las nuevas generaciones.
8: El liderazgo es una forma de vida. Y esa forma de vida se logra consolidar en la medida en que se practiquen una serie de valores que hemos aprendido de las abuelas y abuelos. Esto dijo la doctora Mirna Cunningham, del Fondo para el Desarrollo de los Pueblos Indígenas de América Latina y el Caribe. 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
9: En este programa platicaremos sobre mujeres líderes, mujeres que han encabezado procesos en sus comunidades. Estaremos acompañándoles Saraí Rivadeneira de Radio Sinaca e Iván Fernández de la red de comunicadores Boca de Polen. Y para empezar, les invitamos a escuchar el testimonio de Rufina Edith Villa. Ella nos cuenta los retos y las experiencias que ha tenido al formar parte de la primera cooperativa de mujeres de la Sierra Norte del Estado de Puebla.
10: Yo creo que es importante que consideremos que como seres humanos todos nos necesitamos, tanto hombres como mujeres, necesitamos apoyarnos, necesitamos ayuda de los demás. Y pues en la sociedad, en esta sociedad de mujeres, lo que nosotras aprendimos también que como mujeres necesitamos nuestro propio espacio para poder dialogar, para poder hablar con confianza, para poder expresar también nuestras problemáticas y pues bueno, que también entre mujeres nos apoyemos, nos solidaricemos y pues hagamos lo que se pueda por las demás. Yo recuerdo que en el principio de la organización tuvimos el apoyo de tres asesoras, tres mujeres que nos ayudaron a organizarnos, que nos dieron como esa visión de que no solamente nos dedicáramos a producir y a vender, sino que fuéramos viendo qué problemas tenemos como mujeres y fuéramos trabajando en ello. Entonces, una primera cosa que vimos en nuestras compañeras es que no sabían leer y escribir. Entonces, con ayuda de una de estas asesoras, se pidió apoyo a INEA y se solicitó una compensación para las compañeras que enseñáramos a leer y escribir a las mujeres que no sabían. También el haber logrado capacitación en corte y confección para empezar a hacer sobre todo hacer bien el corte de una blusa, de un vestido, de cualquier prenda que quisiéramos hacer. Y pues eso ayudó a que se diversificara un poco la artesanía. Y pues para poder salir a la reunión, porque muchas veces las compañeras no tenían el permiso, trabajamos más sobre este tema de derechos humanos, pidiendo el apoyo del marido para que nuestros hijos aprendieran a hacer pequeñas tareas en la casa, para que ya no estuvieran esperando que se les sirviera la comida si ya estaba preparada, que aprendieran ellos a servirse, a lavar su plato, a barrer, a atender su camita, y de esa manera pues colaboraban en el quehacer, pero también nos permitían a nosotras salir más libres de la casa, lo que teníamos que hacer fuera o dedicarnos a hacer la artesanía. Entonces eso ayudó a que tuviéramos menos carga de trabajo las mujeres, porque ahora los hijos que en ese tiempo enseñamos ayudan en los quehaceres de la casa, o sea, comparten las tareas con la esposa. Entonces eso es algo bueno que se puede hacer para que no se le cargue la mano a la mujer.

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0: ¿Se imaginan lo que significa para una mujer indígena impartir justicia de forma tradicional, cuando precisamente muchas costumbres nos han ignorado como mujeres? La jueza de paz de Tzinacapan, Puebla, Xochitl Salgado y su suplenta Manuela Domínguez nos platican cuál es el cargo que desempeñan, así como sus retos y satisfacciones.
1: Esta es una producción de Radio Tzinaca desde la Sierra Norte del estado de Puebla.
2: Mi nombre es Xochitl Salgado San Román, soy aquí de la comunidad de San Miguel Tzinacapan. Pues hace algunos meses, en el mes de junio, fuimos electas bajo una asamblea como juezas de paz. Y bueno, mi suplente pues también se encuentra aquí conmigo.
3: Mi nombre es Manuela Domínguez Alcántara, igual soy de aquí de la comunidad y soy suplente de juez de paz.
4: ¿Nos podrían platicar un poco sobre cuál fue el proceso de elección, en este caso de usted como jueza de paz y suplente?
2: Muy bien, pues se estuvieron convocando reuniones comunitarias para tomar esta decisión, o que la comunidad más que nada participara eligiendo a su representante, a su autoridad, en el cual pues coincidimos en una tercera reunión y ahí fuimos propuestas, y pues se llevó a votación, el cual nos favoreció por mayoría ese resultado.
3: Igual, como comenta la compañera, fue por mediante de asamblea de gente de la misma comunidad. La verdad que plasmó más que nada la confianza entre nosotras.
4: ¿Cuál ha sido el valor que ustedes le dan estar en este cargo como jueza de paz y suplente aquí en su comunidad?
2: Híjole, la verdad es una gran responsabilidad la que adquirimos, y con bastantes retos. De momento es la primera vez que se eligen a mujeres como autoridades aquí en nuestra comunidad, entonces sí ha sido como batallar un poco en que nos acepten que somos autoridades, ¿sí? En buscar también algunos espacios adecuados, en darle un poquito más de forma a la atención que se le da a la ciudadanía.
3: Pues la verdad, la gran responsabilidad, y más que nada ayudar a la gente de la misma comunidad que adquiere el apoyo hacia nosotros, dar orientación, y así nosotros, por ejemplo, un problemita que nos desconocemos, tenemos que adquirir a otras personas para poder sacar adelante.
4: Bueno, ¿ustedes por qué creen que es importante la participación? ¿Es importante la participación de mujeres en este tipo de cargos?
2: Bueno, es importante

0: Hasta el momento, pues ya damos, nos estamos dando cuenta nosotras mismas que ya la gente, las mismas mujeres, salen de sus hogares para que puedan participar en algún cargo público, en un comité de la escuela.
1: Y bueno, en estos pocos meses que han tenido este cargo, ¿cuáles han sido los retos que han enfrentado, las dificultades, las oportunidades que han tenido a lo largo de este tiempo?
2: Bueno, los retos es primero, pues, posicionarnos y que la gente acepte quién es actualmente la autoridad, sobre todo con los varones, ¿no? Con los hombres, como cuando llegan a la oficina por alguna problemática, sí se muestran un poco hasta tanto violentos, machistas, en que llegan exigiendo, ¿no? Atiéndeme porque yo me voy, no tengo tiempo. Entonces, ya entramos en esa discriminación o en ese machismo que sigue imperando de alguna manera en nuestras comunidades indígenas. Pero bueno, afortunadamente hemos sabido sobrellevar esta problemática, hemos tenido muy buena respuesta. Es difícil, es un proceso, pero creo que sí, no se ha salido de control. También tocamos, los sensibilizamos de alguna manera cuando ellos llegan a la oficina, y es cuando ellos ya salen con otra idea o con otra perspectiva de la situación.
0: Pues más que nada, la gente de la misma comunidad, al adquirir una oficina, pues que tengan el respeto más, como dice la compañera, más los varones, porque más que nada ellos dicen y tienen la idea todavía, usted es mujer, ¿qué sabe de esto? O ¿cómo me va a dar un consejo si usted es menor de edad? Pero pues ya la gente que tenga más que nada dando la plática y el consejo, pues después un poquito reflexionan ya, y a veces llegamos a un acuerdo y la verdad nos ha salido bien el trabajo hasta el momento.
1: Y finalmente, ya para terminar esta pequeña entrevista, bueno, nos gustaría compartir un mensaje a todas las mujeres que escuchen pues esta voz de ustedes, que han, pues son un ejemplo de alguna manera, ¿no? De estar en este cargo aquí en su comunidad. ¿Algún mensaje que quieran transmitir?
2: Pues invitar a las mujeres a que participen en todos los ámbitos de su vida, y también dentro de la comunidad, que no tengan miedo, que hay esa capacidad en la mujer indígena de sacar adelante a la comunidad, y de que se involucren en diferentes aspectos. También quiero comentar que hemos iniciado una serie de talleres de empoderamiento de las mujeres. Es un proyecto que poco a poco nosotros venimos, conjunto con el ayuntamiento, adentrando a nuestra comunidad, porque vemos que sí hay todavía ese miedo a participar. Entonces vamos a iniciar los talleres con pláticas sobre todo de derechos de las mujeres indígenas, y ojalá y sea un detonante para que la mujer empiece a participar más.
0: Invitar a todas las mujeres, jóvenes, señoritas, que participen en los talleres y que ellas mismas tengan el valor, y más que nada que opinen todo lo que piensen, que expresen sus ideas también, para así también en conjunto, en comunicación y organización, vamos a sacar adelante el trabajo.
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4: En la región del norte del Istmo de Oaxaca, mujeres mijes se organizan y luchan contra el machismo, la violencia, y plantean los desafíos que les trae el megaproyecto del corredor interoceánico.
5: De la serie Resistir en el Istmo, los compañeros de la cooperacha nos comparten Mujeres del Istmo, las que con amor cuidan la tierra.
6: La cooperacha presenta Resistir en el Istmo, el corredor de aire, agua y vida.
7: Ser del Istmo para mí es defender lo que me heredaron mis abuelos y mis abuelas.
8: Pues aquí nacimos, aquí vivimos.
9: Ser del Istmo es gozar también pues de nuestra propia cultura, ¿no?
6: Y saldremos al paso con huipiles de flores. Mujeres del Istmo, las que con amor cuidan la tierra. Escaso acceso a la salud, educación, gobernanza y fenómenos como la violencia de género son cotidianos para las mujeres. Por eso, organizaciones del Istmo han tomado la iniciativa para revertir esas problemáticas. Es Blanca Jacobo Castañón, mujer mije que trabaja en el programa Ciudadanía de Mujeres Indígenas de la organización UCISONI.
10: Nosotras tenemos un sello en particular porque no solamente somos el típico

0: centro de atención para mujeres en situación de violencia, sino nosotras, como vivimos en comunidad, nacimos en comunidad, estamos más familiarizadas con las mujeres indígenas, que pues tienden a ser nuestras tías, nuestras abuelas. Uno de los temas principales y que ha sido pues muy sentido entre las mujeres ha sido el ejercicio de sus derechos, ha sido el derecho a la tenencia de alguna tierra, ¿no? La inclusión de las mujeres a cargos públicos ha empezado de un proceso de hace 10 años. Hay compañeras actualmente que ya ocupan algún cargo dentro de nuestras comunidades.
1: Por si fuera poco, las mujeres tienen que lidiar con proyectos externos como el corredor interoceánico, que para ellas significa un elemento ajeno al que son forzadas a reconocer y aceptar.
0: Entonces, hay de este tipo de mujeres que han llegado al centro y que nos ha dicho la preocupación que ellas tienen, ¿no? ¿Qué es un corredor transísmico? El 8 de marzo lo abordamos, pero hay compañeras que hablan el mije, hay compañeras que hablan el zapoteco, hay compañeras que pues solo se quedan con la información que dice la tele, pero nunca ha llegado algún funcionario en nuestra lengua y que nos explique, ¿no?, cuáles son los pros y cuáles son los contras. Y ante esto también existe la movilización incluso de las propias mujeres contra sus parejas, cuando estos son los propios agentes municipales, los comisariados, ejidales, y que por algún recurso van a vender su sello o van a vender su firma.
1: Juana Inés Ramírez, conocida como Juanita, es una mujer mije originaria de San Juan Guichicobi. Es una de las mujeres de las comunidades del Istmo que analiza el proyecto del corredor interoceánico.
2: El nuevo megaproyecto Corredor Interoceánico, Corredor Transísmico, tiene muchos nombres, ¿no? Antes Plan Puebla-Panamá. Hasta la fecha no hay una información exacta en qué consiste el proyecto, el megaproyecto. No se sabe qué impactos negativos va a tener en la región, impactos ambientales, sociales, culturales y económicos, no se sabe.
1: El 8 de marzo, Día de la Mujer, no marcharon a instituciones públicas ni juzgados como cada año. Esta vez, las mujeres de 20 comunidades del Istmo se reunieron para analizar su papel frente a proyectos como el corredor.
3: Mi nombre es Karina Francisco Díaz. Entonces quisimos hacer algo diferente, algo que realmente podamos nosotros obtener resultados. Participó otra compañera que está muy, muy de lleno, muy metida en este proceso del corredor transísmico y dio una breve participación sin tanto tecnicismo, con imágenes de lo que es el corredor transísmico, para que las mujeres que asistieron ese día, el 8 de marzo, pues pudieran digerir un poco la información. Las propuestas que ellas dieron fueron bárbaras, ¿no? Es el tema de salud, el tema de educación, el tema de la economía local, porque es la que nuestras mujeres están preocupadas, ¿no? Sí nos hablan de que va a crecer la economía, de que vamos a estar mejor, pero la economía local casi todo mundo se olvida de ella, ¿no?
4: Porque una mujer defendió su derecho.
1: Las mujeres itzmeñas concluyen que no está garantizada su participación en procesos de consulta, como es el caso del proyecto interoceánico.
4: De la montaña se escucha la voz de un rayo.
2: No se ha visto la participación de las mujeres en las asambleas consultivas que ha estado realizando el gobierno federal. En su mayoría, las autoridades que ha estado convocando es directamente agentes municipales. No se nos ha incluido a las mujeres en informarnos cómo nos va a afectar el megaproyecto. No hay información.
0: Las mujeres siempre estaremos y somos una parte fundamental de la vida en comunidad. Hermanas de la tierra prácticamente somos las que con amor cuidamos.
1: Resistir en el Istmo. 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Más información en lacooperacha.org.mx.

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0: En la defensa de los territorios, las mujeres han encabezado resistencias con sus trabajos cotidianos. Mujeres con bebés en los brazos participando en las asambleas comunitarias y ocupando cargos en los gobiernos, en la organización, para cuidar los recursos y la tierra.
1: Ojo de Agua produjo una serie llamada Mujeres que cultivan la vida. El día de hoy les presentaremos la historia de Yolanda.
2: Dejaba mi casa, mi familia, mis hijos, pues por defender mi territorio, defender mi agua, que es lo que necesito, lo primero es agua.
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7: Hoy comenzamos con tres programas sobre una serie de mujeres que además de cumplir con todo lo que la sociedad le asigna por el hecho de ser mujer, también están demostrando que las mujeres en la comunidad pueden ocupar cargos donde hay que tomar decisiones por el bien de la comunidad. Yolanda es una mujer muy bonita, de ojos grandes y una mujer fuerte y llena de energía para sacar adelante los retos que se le presentan en su camino. Ella, junto con otras mujeres, animaron a más mujeres de la comunidad para hacer fuerza con los hombres y juntos expulsar a la empresa minera Plata Real de Magdalena Teitipac. Pero mejor vamos a escucharla.
2: Pues al principio, pues sí me dio un poco de miedo al entrar, ¿verdad? A entrar ahí con el Comité por la Defensa del Territorio. Me incorporé, ¿verdad? Estuve apoyando. Yo le decía a mis demás compañeras, vamos, aunque sea a escuchar, pero vamos a ver qué va a pasar. Tenemos que hacer algo. ¿Por qué? Por los niños, por nuestros hijos. No queríamos que la gente de las empresas mineras entrara o que nos hiciera daño, ¿verdad? Traíamos a nuestros niños también. Ya así fue pasando, ¿verdad? Todo eso. Participábamos a las asambleas, opinábamos, aunque pues sí, ¿verdad? Hay críticas, hay demás mujeres también que no comprenden o que no entienden, digo, pues sí, nos critican, bueno, pues dicen, pues ¿qué es lo que hacen ahí? ¿Por qué se juntan con los hombres? Eso no deberíamos de hacer. ¿Qué van a pensar nuestros maridos? Pero yo digo, yo sé que no estoy haciendo nada malo, entonces no tengo por qué tener miedo. No, me dije, yo sé que no estoy haciendo nada malo. Pues vamos. Se juntaban muchas mujeres. Habían muchachas con bebés en brazos. Si las asambleas se hacían en la madrugada, en la noche, ahí estaban las muchachas con sus bebés en brazos, las señoras, abuelitas, abuelitos, ahí estaban. Niños y niñas también estaban a esa hora. Y así participábamos. Cada vez que se oye, ¿verdad?, de que va a haber una reunión o que nos juntáramos, pues sí, veníamos. Yo, por mi parte, dejaba mi trabajo. Si estaba yo haciendo tortilla, ahí dejaba mis masas. Si se echaban a perder, lo siento, pero ahí se quedaba. Yo, aquí estaba yo.
9: ¿Por qué, Yolanda?
2: Pues por defender mi territorio, defender mi agua, que es importante. ¿Qué es lo que hago cuando me levanto? ¿Qué es lo que necesito? Lo primero es agua. Agua, leña. Y digo, pues, ¿por qué voy a dejar que pase esto? No voy a dejar, voy a ir, aunque dejaba mis trabajos, dejaba mi casa, mi familia, mis hijos, ahí se quedaban, lo siento, pero allí me voy. Si se completaban las tortillas para vender, porque teníamos que meter un poco de gasto, ayudar ahí en la familia, ¿verdad? Y ahí estábamos. Ya después que se terminaron los conflictos, ¿verdad? Y ya después, ¿qué pasó? Que de repente que me llaman, me citan aquí en la presidencia y que me dicen, Aquí la estamos llamando porque queremos que usted asuma una responsabilidad, un cargo, pues. Y ya les dije, pues no sé de qué servicio. Y ya nos dijeron que pues el servicio que íbamos a tomar era ser unos integrantes del comité del DIF. Y le dije, pues si va a ser una vocal, pues está bien, por mí no hay problema. No, dice, queremos que usted sea la comité. Me sorprendí, ¿verdad? Porque yo le dije, pues yo pues todavía me considero yo una muchacha. Le dije que pues no tengo mucha experiencia en esto y ni siquiera fui a la escuela, le dije. Llegué a cuarto de primaria nomás, pues no sé leer muy bien que digamos, ni escribir muy bien que digamos, le dije, pero ya ellos dijeron, pues no, dice, ese servicio ya está destinado para usted. Si a verdad vayaste a pensarlo y ya después bien. Y ya me regresé a mi casa, ya estuve yo pensando, platiqué con mi esposo, le dije, ¿qué va a pasar? Y ya me dije a mí misma, pues voy a ir a ver qué pasa ahí, pues, o qué hay ahí, no sé.
7: Me gusta mucho escuchar a mujeres tan decididas y fuertes. ¿Y tú cómo te sientes después de escucharla? ¿Te gustaría saber cómo les toca vivir el cargo a ella y a las demás señoras? Entonces, escucha el próximo capítulo para que puedas conocer estas mujeres que hacen la vida en la comunidad. Mujeres que siembran y cultivan la comunalidad. Es una producción del Comité por la Defensa Territorial y Cultural de Magdalena Teitipac, Teiti Radio y Ojo de Agua Comunicación, con el apoyo de Cultura, Comunicación y Desarrollo, KCD, y el financiamiento de la Agencia Vasca de Cooperación al Desarrollo.

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5: 20 horas, 32 minutos.

0: 20 horas, 44 minutos.
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8: 21 horas, 3 minutos.

0: 21 horas, 15 minutos.
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10: 21 horas 33 minutos.

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0: Ya estoy dentro de la ley, tomo whisky o la tequila hasta el medio del highway.
1: Hey, tú mexicano, tú eres mojado.
0: Wait a moment, güero, wait a moment. I am working here. I am working in the Piscas, in the Betabel, and in the Los Arroces. I got a papers, I got a papers.
1: This is my picture.
0: Un poco bigotón, pero it's my picture.
1: Bueno, sí, pero tú estás tomando.
0: Because I have money. And with the money, dancing the dog. 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Échate un trago, no te vayas de oquis.
1: Oh, no. I have whiskey and tequila.
0: Oh, my, tequila. No digas tequila porque ándale, échate un trago.
1: Este tequila mucho caliente, mucho picoso.
0: Don't be so flamer, no seas so flamero. Échate otro.
1: Oh no, otra vez, ¿verdad?
0: Well, I wait for you, or you wait for me. Mejor you wait.

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0: 22 horas, 18 minutos.
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2: Bienvenidos a este pequeño espacio de Cultura Mía. ¿Te has puesto a pensar que cada función de una obra de teatro es realmente única? Y es que sí, aunque cada día puedas ver la misma puesta en escena, hay tantos factores involucrados que cada una va a ser totalmente inigualable. Y eso lo hace mágico. En el 2025, más de 14 millones de personas asistieron o vieron una obra de teatro. Esto es una cifra récord, porque en realidad subió casi 6 puntos porcentuales, pasando de 10 a 16. Y esto se ve reflejado también en la cantidad de PIB que generó a la cultura, casi más de 2 mil millones de pesos. De esas personas también que asistieron, 22.3% fueron mujeres y el 19.5% fueron hombres. Aquí las cifras son claras. El teatro genera interés, genera asistencia, genera dinero, por supuesto, pero también necesitamos valorarlo mucho más. Así es que cuéntame si te gusta el teatro, porque lo vale, hablemos cultura.
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10: 22 horas, 36 minutos.

0: 22 horas, 45 minutos.
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1: 23 horas, 4 minutos.
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0: 23 horas, 18 minutos.
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1: Llevas meses sabiendo que esa relación te hace daño, pero no te vas y te sientes culpable.
2: No eres cobarde, estás en duelo y el duelo no se salta, se atraviesa.
1: Tu cerebro está atrapado entre la esperanza de que cambie y el miedo a la pérdida. Terminar duele como una pequeña muerte.
2: Por eso a veces es más fácil aguantar que decidir, porque decidir implica soltar.
1: Pero ojo, aguantar también tiene un costo y a veces es más caro que irse.
2: Quedarse solo por miedo a la soledad no es amor, es alquilar tu corazón en un lugar donde ya no quieres vivir.
1: Recuerda, en el lado secreto del amor, no hay parejas que no puedan amarse sanamente. Hay trastornos que se interponen entre ellos.
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13: 23 horas, 35 minutos.
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0: balls. 23 horas, 48 minutos.
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0: 0 hora, 19 minutos.
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2: 0:32.
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0: 0 hora 46 minutos.
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4: Es la 1:00 a.m. Un minuto.
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0: Es la 1:00 a.m, 16 minutos.
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2: No es mala suerte, es el cerebro buscando lo conocido, aunque duela, aunque rompa.
1: Si creciste con unos padres ausentes, tal vez busques parejas que se van. 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
2: Es la 1:00 a.m. 36 minutos.
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1: Es la 1:00 a.m, 47 minutos.
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1: Son las 2 de la mañana, 17 minutos.
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9: Son las 2 de la mañana, 34 minutos.
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0: Son las 2 de la mañana, 47 minutos.
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0: Son las 4 de la mañana, 15 minutos.
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3: Bienvenidos a este pequeño espacio de Cultura Mía. ¿Te has puesto a pensar que cada función de una obra de teatro es realmente única? Y es que sí, aunque cada día puedas ver la misma puesta en escena, hay tantos factores involucrados que cada una va a ser totalmente inigualable. Y eso lo hace mágico. En el 2025, más de 14 millones de personas asistieron o vieron una obra de teatro. Esto es una cifra récord, porque en realidad subió casi 6 puntos porcentuales, pasando de 10 a 16. Y esto se ve reflejado también en la cantidad de PIB que generó a la cultura, casi más de 2 mil millones de pesos. De esas personas también que asistieron, 22.3% fueron mujeres y el 19.5% fueron hombres. Aquí las cifras son claras. El teatro genera interés, genera asistencia, genera dinero, por supuesto, pero también necesitamos valorarlo mucho más. Así es que cuéntame si te gusta el teatro, porque lo vale, hablemos cultura.
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11: Son las 4 de la mañana, 34 minutos.
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0: Son las 4 de la mañana, 45 minutos.
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12: Son las 5 de la mañana, 3 minutos.
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0: Son las 5 de la mañana, 18 minutos.
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0: en tu casa, ¿qué pensaban de nuestra separación?
1: ¿Mi mamá? Mi mamá es la mujer más feliz del mundo. Esa camisa es nueva, ¿verdad?
0: Sí, ¿te gusta?
1: Me encanta. Además, te cortaste el pelo.
0: Bueno, intenté un cambio completo.

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7: Son las 5 de la mañana, 35 minutos.
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0: Son las 5 de la mañana, 46 minutos.
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0: Son las 6 de la mañana, 17 minutos.
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5: Son las 6 de la mañana, 31 minutos.

0: 6 de la mañana, 47 minutos.
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6: Son las 7 de la mañana, 2 minutos.
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0: Son las 7 de la mañana, 16 minutos.
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1: Son las 7 de la mañana, 32 minutos.
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0: las 7 de la mañana, 46 minutos.
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12: Son las 8 de la mañana, 3 minutos.
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0: Son las 8 de la mañana, 17 minutos.
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10: Son las 8 de la mañana, 31 minutos.
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0: Son las 8 de la mañana, 45 minutos.
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0: jueves 9 de julio, 4 de la tarde en París. Bienvenidos al Flash informativo de Radio Francia Internacional. En los controles nos acompaña Juliette Lecuyer y estas son las noticias más relevantes de la jornada en 3 minutos.
1: Jessica Brumec.
0: Irán se congrega para enterrar al ayatolaj Ali Jamenei en Mashhad, ciudad natal del fallecido supremo líder al noroeste del país, en lo que se espera sea un evento masivo de duelo y también de demostración de poder del régimen. Esto mientras vuelve a punto muerto la tregua con Estados Unidos, con ambos países intercambiando ataques por segundo día consecutivo. Palestina celebrará elecciones legislativas el próximo 28 de noviembre. El presidente Mahmoud Abbas emitió este jueves un decreto llamando a los palestinos en Jerusalén, Cisjordania y la Franja de Gaza a votar. Se trataría de los primeros comicios de este tipo en casi 20 años. Australia venderá uranio a la India con fines pacíficos. Los líderes de ambos países firmaron un acuerdo sobre exportaciones de este material que había estado estancado durante años debido a preocupaciones sobre su posible uso con usos militares. La justicia argentina condenó a 3 años de prisión a un excomandante naval por el hundimiento en 2017 del submarino Ara San Juan, sumergible que implosionó en el Atlántico Sur. También absolvió a otros 3 acusados, decisión que decepcionó a los familiares de los 44 tripulantes fallecidos que lo consideraron una puñalada. Europa Occidental acaba de vivir el junio más caluroso de su historia. Así lo informó este jueves el Observatorio Climático del Bloque, Copernicus. No solo en la Tierra, los océanos también alcanzaron temperaturas récord en este periodo. En el Mundial 2026, después de un día de descanso, arrancan los cuartos de final con las 8 mejores selecciones de este Mundial. Las primeras en enfrentarse serán las de Francia y Marruecos. Y aquí en París, mientras tanto, París se blinda con un dispositivo de seguridad reforzado para evitar desbordes posteriores al partido. En Wimbledon destacamos que el tenista salvadoreño Marcelo Arevalo juega en estos momentos dobles en la semifinal de la competición masculina. Juega junto al croata Pavic, que se miden los dos contra los alemanes Puetz y Kravets. Y una noticia triste del mundo de la cultura, la cantante pop británica Bonnie Tyler falleció este jueves a los 75 años. Tyler, célebre por hits como Total Eclipse of the Heart, tema que marcó una generación en los 80. Y con esta noticia damos fin al flash de RFI.
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0: Entrevista especial en RFI, en momentos en que las administraciones colombianas de Gustavo Petro y Abelardo de la Espriella transitan una traumática transición a un mes solo del cambio de mando. Paola Ariza conversó con quién será el vicepresidente a partir del 7 de agosto, José Manuel Restrepo.
3: Buenas tardes, vicepresidente electo José Manuel Restrepo. Bienvenido y gracias por acompañarnos aquí en Radio Francia Internacional.
4: Paola, muchas gracias. Un saludo muy especial. Gracias por esta invitación y estoy muy complacido de estar aquí en Radio Francia Internacional.
3: Empecemos en materia con lo último. El presidente electo de la Espriella ha dado la orden de suspender el empalme con el gobierno de Gustavo Petro e incluso aseguró que estaba intentando dar un golpe de Estado. ¿Usted lo ve así?
4: Es grave que un presidente en ejercicio desconozca la decisión soberana del pueblo colombiano, desconozca el Estado de Derecho, ponga en entredicho la democracia al dejar de reconocer a quien la registraduría ya validó, el Consejo Nacional Electoral ya reconoció y entregó la credencial como presidente electo de la República de Colombia. Entonces no tiene ninguna presentación que un presidente saliente acuda a argumentos espurios y contra la democracia misma, contra la institucionalidad colombiana. Justo por ello, el mensaje del presidente electo es claro. Es imposible sentarse en una mesa de empalme con un gobierno que no reconoce al presidente electo. Eso no puede ser viable. Ahora, para la tranquilidad de la comunidad internacional, el mensaje que hay que enviar es muy claro y directo. Poco o nada importa lo que diga un presidente de salida de turno, porque el sucesor no depende de él. La posesión del presidente electo es ante el Congreso, ante el presidente del Senado, no ante el presidente saliente. El presidente saliente ya no tiene ninguna importancia en ese proceso.
3: Vicepresidente, ¿qué sigue ahora? ¿Cómo se va a resolver esta encrucijada de empalme y cómo va a estar esta relación con la oposición, que desde ya se anuncia muy presente?
4: Nosotros lo que hemos dicho es que va a haber proceso de empalme con o sin el gobierno saliente. Desde hace 7 meses nosotros arrancamos el proceso de empalme usando información pública, usando información de los ministerios, recogiendo información de los ciudadanos, incluso de servidores públicos, en donde lo que hemos hecho es una tarea técnica con más de 1.300 personas que han identificado hallazgos, preocupaciones, pero también prioridades estratégicas para la construcción de la patria milagro. Igual el gobierno saliente tendrá que cumplir la obligación legal de la ley 951 de 2005 que los obliga a entregar una información aún no existente en el día de hoy, pero que seguramente existirá, y esa información se incorporará a todo el estudio técnico en el cual llevamos 7 meses. Y en el manejo de la oposición, lo que queda absolutamente claro es que aquí hay dos visiones en contrario en un país. Se le respetarán todos sus derechos a la oposición, pero se garantizará también que se respetarán todas las libertades para la mayoría de la población colombiana.
3: En toda esta recolección de documentos e información de la que usted me habla, también se ha escuchado que por parte también del presidente electo Abelardo de la Espriella, que han dicho que es una transición como, o que funciona también como una auditoría exhaustiva de la gestión de Gustavo Petro. Abelardo de la Espriella asegura haber identificado irregularidades. Concretamente, ¿qué pruebas han encontrado y también si las llevarán a la justicia?
4: Lo que nosotros hemos dicho es que nuestro empalme es un empalme anticorrupción, entendiendo por corrupción no solamente robos, también esconder información, maquillar cifras, dejar proyectos sin terminar. Entonces, en el marco de este proceso, también hemos venido haciendo una revisión de todo esto. Hicimos recientemente alertas, por ejemplo, la alerta fiscal, las preocupaciones reveladas en medios de comunicación sobre la connivencia de los grupos criminales y el gobierno nacional en el proceso de paz total, razón de fondo para acabar con ese proceso, la crisis humanitaria en el sistema de salud, la preocupación del incumplimiento de la Agencia Nacional de Tierras con presupuestos voluptuosos, si se quiere, o significativos, y con un cumplimiento cercano al 6% del plan de desarrollo. Y otra serie de preocupaciones sobre contrataciones de última instancia, sobre contratos billonarios también que merecen una revisión, como el Ministerio de Defensa, entre otros temas. Entonces, aquí sí estamos en la decisión de que vamos a revisar al detalle todos estos hechos y vamos a alertar a la opinión pública. Hoy mismo, con la Contraloría General de la República, nos vamos a reunir en mesas permanentes para recoger todos los estudios que ellos han realizado y hacer público eso al pueblo colombiano.
3: Y de todas estas cosas, entonces, ustedes ya tienen pruebas de lo que están revisando en este proceso, también con la Contraloría.
4: Así es, y de hecho la Contraloría pues ha venido haciendo estudios muy detallados sector por sector.
3: Claro. Vicepresidente, ustedes en sus promesas de campaña prometieron, o una de las banderas era reducir el tamaño del Estado, bajar impuestos, pero a la vez también hay otras promesas bastante grandes, que es aumentar la presencia militar, policial, la construcción de megacárceles y la ofensiva total contra los grupos armados que tienen azotado al país. Pero ¿cómo van a financiarlo, además teniendo en cuenta el déficit del país del 6,4% del PIB?
4: Primero, ese no es el déficit del país, y ahí es donde hay un maquillaje de las cifras del propio gobierno, seguramente superior a eso. Y eso lo habremos de comentar a la opinión pública una vez tengamos mayor información. Por ahora lo que podemos decir es que el déficit seguramente es superior, como lo ha señalado el Comité Autónomo de Regla Fiscal, que ya lo ubica en el orden del menos 7,4%. Pero diciendo eso, nosotros vamos a hacer un programa de ajuste fiscal, es lo que ha anunciado el ministro de Hacienda designado, Miguel Gómez Martínez, que tiene un compromiso en control en el gasto público, en un congelamiento del gasto y en una revisión partida a partida para saber dónde se puede enfrentar esos excesos burocráticos, esos excesos de derroche y cómo se puede controlar la evasión, el contrabando, la corrupción y algunos componentes de gasto tributario. Y simultáneamente, una agenda de crecimiento para que Colombia genere más ingresos tributarios y le permita mejorar al país su estado fiscal.
3: de la mano de estas promesas de seguridad y la política de seguridad y también de autoridad que ustedes han querido implantar o que quieren implantar a partir del 7 de agosto y ha sido una bandera de campaña. El mandatario electo de la Espriella ha dicho que retomarían los bombardeos, las fumigaciones, pero ustedes saben que en esas regiones donde hay alta presencia de grupos armados como Cauca, Catatumbo, también hay una población campesina, indígena, minorías étnicas que sufren con los grupos armados, pero también con las consecuencias de esa mano dura que ya se ha visto antes en el país e incluso ha resultado a veces en crisis humanitario. ¿Cómo piensan manejarlo? ¿Cómo piensan manejar estas dos realidades?
4: Esas comunidades sufren más por la inseguridad, sufren más por la extorsión, sufren más por lo que son hoy víctimas de estos grupos criminales. Pues lo primero que hay que hacer es actuar para recuperar esos territorios. Recuperando esos territorios, lo que sigue también es llegar con infraestructura social, es inversión para superar el hambre. Entonces, se trata de un ejercicio donde hay autoridad rodeando, dignificando a la fuerza pública y recuperando el control territorial, enfrentando la producción de hoja de coca, que es el cáncer que tiene Colombia, y simultáneamente haciendo la inversión social que necesitan las regiones para salir adelante.
3: O sea, iría totalmente de la mano, digamos, toda esta política de seguridad, de presencia militar, pero a la vez presencia de la estructura o del Estado a nivel educativo, de salud, etcétera.
4: Absolutamente, porque si no existe presencia de inversión social, presencia de inversión en infraestructura en esos territorios, la seguridad se vuelve insostenible.
3: Y concretamente a nivel social, ¿cuáles son esas políticas puntuales que piensan implementar? Porque, bueno, lo sabemos, ustedes ganaron con un margen muy estrecho y una de las razones de esa casi otra mitad de electores era el deseo de continuar con los avances sociales. ¿Cuáles son esas políticas sociales que ustedes les responden a ellos en la que también, digamos, están gobernando para este otro sector?
4: Lo primero es que nosotros no vemos que haya una división tan evidente del país, porque es que aquí no se están incorporando los efectos que tuvieron la compra de votos en muchos territorios del país, como por ejemplo la región Caribe, donde hubo un abuso de lo social. Pero diciendo eso, somos conscientes de que la política social necesita un trabajo. Primero, la lucha contra el hambre. Más de 20 millones de colombianos no tienen acceso a todos sus alimentos en las tres oportunidades. Tenemos que atender también los servicios básicos que no se han atendido, en agua, en energía, en general en servicios públicos. Tenemos que enfrentar también los desafíos de pobreza y de marginalidad. Tenemos que hacer un esfuerzo para luchar contra la inequidad en Colombia. Y tenemos que hacer un trabajo grande para generar empleo y capacidad emprendedora que a su vez genere más ingresos al ciudadano. Entonces, un escenario de país como el que estamos gobernando, vamos a gobernar, va a requerir este tipo de esfuerzos en política social.
3: Vicepresidente electo, se acerca el 7 de agosto, donde ustedes harán esta toma del poder y de todo esto que usted, que hemos venido hablando alrededor de la entrevista. ¿Cuáles son esas primeras medidas que ustedes tomarán, que ustedes se dicen el 8 de agosto nos sentaremos y empezaremos con estas medidas? ¿Cuáles serían?
4: La medida más importante, las medidas más importantes van en dirección de la crisis humanitaria en salud. Es que este gobierno se ha encargado de destruir el sistema de salud. 90% de los pacientes no tienen acceso a medicamentos completos. Se destruyen servicios de salud. No hay atención a tiempo, ni en citas, ni en tratamientos, ni en cirugías. Y todo ha sido el resultado de la ausencia total de política pública en salud. Esa es la primera prioridad. La segunda es la seguridad. Luchar contra la extorsión, contra la inseguridad en el barrio, enfrentar el microtráfico. La tercera tiene que ser el asunto energético. El gobierno Petro dejó en ciernes un apagón eléctrico. Vamos a evitar que eso se suceda. Y el componente también de ajuste fiscal y la agenda de crecimiento económico de la economía colombiana, porque este gobierno apagó todos los motores de crecimiento.
3: Es bastante toda esta política robusta que usted me dice de lo que viene a partir de prácticamente dentro de un mes.
4: Porque es bastante el deterioro que dejó el gobierno Petro. Es que el gobierno Petro significó la ausencia de rigor técnico, la ausencia de gerencia, la ausencia de visión de largo plazo, la ausencia de capacidad de ejecución y se quedó simplemente en la narrativa, el discurso y la charlatanería.
3: Vicepresidente, cuando nosotros lo escuchamos hablar, bueno, se nota que usted tiene experiencia, sobre todo tiene experiencia en el sector público, porque ha sido ministro. Algo que ha destacado el presidente electo de la Espriella, quien debuta en el mundo de la política y además como presidente, ¿Cuál será su papel en estos 4 años? ¿Estará usted detrás de la dirección política del país con toda esta experiencia?
4: Lo primero es que ¿cuál no será mi papel? Yo no voy a asumir ningún cargo como ministro, ningún cargo público distinto al rol de vicepresidente electo. Y en el marco de mi rol, lo que yo he dicho es voy a actuar de líbero. Y eso lo hemos acordado con el presidente electo y él me ha dicho, yo te voy a ir incorporando a unos temas en donde crea que es importante tu aporte, como por ejemplo en este proceso de empalme, o más adelante en algunos otros temas relacionados con la agenda de crecimiento, con el plan de ajuste fiscal, con el componente de fortalecimiento de la educación, de la innovación y de la ciencia, o el aporte que podamos hacer también a las relaciones internacionales y al aprovechamiento incluso de la relación a través de Estados Unidos con Venezuela.
3: Es decir, aportar en cada una de las carteras desde todo lo que ha sido su experiencia en todos estos años.
4: Y eventualmente otros temas. Y ya será el propio presidente electo quien encuentre el mejor camino. Estoy aquí simplemente con vocación de servicio, que fue la razón por la cual acepté la vicepresidencia, y es entregarle mi tiempo, mis esfuerzos, mi experiencia, mi conocimiento a la construcción de cosa pública en donde le pueda ser útil al presidente electo Abelardo de la Estrella.
3: Vicepresidente, ya se nos está acabando el tiempo. Gracias por estar con nosotros aquí en Radio Francia Internacional. Y bueno, estaremos muy pendientes de todo lo que viene en estos 4 años de gobierno para ustedes.
4: Muchas gracias y de nuevo un saludo especial a toda Europa, a todos los colombianos en Europa, y celebrar además cómo la comunidad internacional hoy respalda al presidente electo Abelardo de la Estrella en una demostración de que la Constitución es lo más importante en un país como Colombia, que ha sido históricamente reconocido como la democracia más antigua y sólida de América Latina.
3: Muchísimas gracias por estar con nosotros.
4: Gracias.
0: Gracias, Paola Ariza. Y ahora, en Escala en París, hablamos del exilio chileno.

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1: Bienvenidos a Escala en París, un programa de Radio Francia Internacional y de France 24. Es un placer estar con ustedes. Fredo es tan solo un adolescente cuando estalla el golpe militar de Pinochet en Chile en 1973. En una mañana, las bombas acaban con un futuro que se anunciaba brillante y con las promesas de Salvador Allende. Con la represión y la persecución, el adolescente tiene que abandonar Santiago, cruzar la cordillera y comenzar un largo camino hacia el exilio. Esta historia es la de Alfredo Pena Vega, sin serlo totalmente, porque se trata de una novela. Una novela publicada por la editorial Atlante, Mis noches de exilio. A veces hay que recurrir a la ficción para contar mejor la realidad. Alfredo Pena Vega, muchísimas gracias por estar con nosotros.
2: Gracias a usted por la invitación.
1: Usted es sociólogo en la Escuela de Altos Estudios de Ciencias Sociales aquí en París, director científico del Programa Internacional Pacto de Jóvenes por el Clima, autor, colaborador durante muchos años del filósofo y sociólogo muy conocido Edgar Morin. Este golpe que acaba con la presidencia Allende, que es una piedra angular de las dictaduras militares de la época, ha sido contado de muchas formas. Hay una producción cultural abundante. ¿Por qué contarlo ahora y por qué contarlo así?
2: Yo creo que el hecho de contarlo ahora y contarlo así tiene dos razones. Primero, contarlo ahora porque yo creo que nosotros estamos en un momento que es preocupante.

0: entre los adolescentes. Usted bien lo ha dicho. Hay mucha producción sobre
1: películas,
0: lo que pasó,
1: libros, documentales, sí, la memoria histórica también.
0: ¿Ya? Pero siempre está en los adultos, siempre, ¿ya? Y hay muy poco, en el caso de Chile, nada. Antes de poder escribir esta novela ficción, evidentemente yo busqué, quise saber si había otras cosas para poder también tener un apoyo histórico, ¿verdad? No hay nada. Yeah.
1: Sobre la adolescencia. No, la adolescencia nada. Ha sido un punto ciego, sí, de la historia que se ha
0: exacto,
1: contado.
0: Exacto, es un punto ciego. E infelizmente hubo muchos adolescentes que fueron asesinados, muchos.
1: La adolescencia entonces es un punto ciego de lo que se ha contado sobre la dictadura de Pinochet.
0: Totalmente. El punto ciego, evidentemente, es un elemento, como usted le dice, para mí fue importante. Yo, antes de escribir esta novela ficción, busqué para poder tener un apoyo, digamos, histórico y saber más o menos qué es lo que había sucedido con esos jóvenes. En el caso chileno, nada. No hay ni un escrito sobre los jóvenes adolescentes. Entonces para mí era importante contar esta historia, porque se sabe muy poco de la represión de los jóvenes adolescentes. En Chile hoy día hay todavía más de 100 y pocos jóvenes desaparecidos. ¿Ya? Y en el relato que yo cuento, son jóvenes entre 14 y 16 años, ¿ya? Que muchos de ellos no tuvieron hasta hoy día una, digamos, familia.
1: Relato.
0: Claro, de lo que pasó con esos jóvenes.
1: Y justamente, regresemos a Fredo, porque Fredo está en la secundaria, y hay que decir también que en la época, en la secundaria, hay jóvenes muy involucrados políticamente, los que adhieren a las ideas de Allende y que están entusiasmados con este proyecto, y también los que no. Particularmente, ¿qué le sucede a Fredo con ese golpe de Estado?
0: Yo creo que para, digamos, sintetizar y no ser muy largo, yo creo que el autor, digamos, el personaje, pasa de una situación que yo llamaría de sueño de utopía a una pesadilla. Creo que hay una transición violenta entre esas dos situaciones, ¿ya? Los jóvenes de ese momento, que eran, como usted lo dice, muy envolvidos en el proceso, ¿ya? De una manera, yo diría, casi inocente. Casi inocente, por no decirlo inocente. Porque a 14 años usted no le puede pedir a un adolescente que tenga su, digamos, su razonamiento ya maduro, ¿no?
1: Pero inclusive los más adultos,
0: claro,
1: también estaban en esta utopía.
0: Exactamente. Es que... Entonces, era más un sueño, ¿ya? Que se vivía, ¿ya? Y era de esa forma que el personaje Fredo lo vive. Él vive un sueño, que ese sueño se convierte después en una pesadilla y que va a llevar, digamos, al personaje, lo va a llevar, digamos, a un momento también, y yo creo que eso aparece mucho en el relato, ¿no? En la melancolía, o sea, es una, yo diría, es también una forma de mostrar que el
1: Fredo no es solo un héroe,
0: no,
1: que se escapa
0: no,
1: de la dictadura,
0: no, de
1: es quizás lo contrario.
0: Sí, sí, exactamente. De ninguna manera es un héroe, ¿no? Y muy lejos, de hecho.
1: Y
0: de
1: algo eso, justamente, que lo sume en esta melancolía es la experiencia carcelaria. Con adultos capturado, va a la cárcel, y a partir de ahí se dificulta aún más su camino, porque no solamente su compromiso con las izquierdas, es este momento en la cárcel, porque la cárcel, no solamente en este relato, pero en la historia del pinochetismo, es esencial,
0: sí,
1: el momento represivo.
0: Sí, no, es una, digamos, es una experiencia en la cual el personaje, yo creo, va a tomar conciencia de que está en una situación

0: de no retorno, como se dice, de no retorno, y que ahí ya empieza, digamos, lo que sería una trayectoria trágica del personaje, ¿ya? Hay que también decirlo para el lector de que en medio de ese relato, ¿ya?, hay sueños del joven Fredo, ¿ya? Esos sueños hacen parte también, digamos, de esta historia, porque
1: se mezcla la realidad con lo onírico.
0: Claro, exacto. Entonces yo creo que eso también le da un sentido, digamos, más, yo diría, literario un poco a la historia, ¿ya? Que una historia trágica,
1: ¿sí? Real.
0: Que es real. Entonces, yo creo que ese es un punto, no es una historia, digamos, de happy air, no. Mm. No se termina felizmente, se termina trágicamente porque sale el joven con su edad, ya adulto, porque a los 18 años, 19 años, tiene que salir
1: definitivamente del continente, pero esa. Antes de salir del continente tiene que pasar por Argentina, tiene que pasar por Brasil, sí. Y cada vez que hay un punto, digamos, de apertura, de digamos que va hacia adelante, que se vuelve a reconstruir tras la miseria, la calle, el frío, el frío del obelisco en Buenos Aires, viene otra vez a atraparlo esta vez, porque son las primicias de el Plan Cóndor, claro. Y de la extensión de todas las dictaduras militares, sí, en Sudamérica. Y entonces va a dar a Brasil tras un largo camino, sí, y va a dar a la Cueva del Lobo. Sí. ¿Qué le pasa en Brasil?
0: El personaje no sabe si el día de mañana va ser víctima, como usted bien lo dice.
1: Porque la policía política, claro, está atrás.
0: Sobre todo en ese momento, usted acaba de decirlo muy bien, hay una relación muy estrecha entre los diferentes gobiernos de dictadura en el Plan Cóndor. Entonces, era una situación para todos aquellos que estábamos en esa situación bastante tensa y bastante, digamos, de incertidumbre.
1: Que para recordar, el Plan Cóndor se pone en marcha a partir de 75 más o menos, sí, en que ya de manera estructurada todas las dictaduras militares sudamericanas, exacto, entran en relación para reprimir sistemáticamente a todos los militantes de izquierdas, sí, de comunistas, todo lo que se asemeje, sí, a algo que esté en contra de la dictadura militar. Hablamos al principio de por qué ahora, ¿por qué 50 años después de este golpe? Y algo que sí llama mucho la atención es que durante la campaña presidencial chilena de finales del año pasado, las referencias a Pinochet volvieron a plagar, sí, la campaña. Y tras muchísimas décadas de trabajo, de memoria histórica, ¿qué ha fallado?
0: Sí, no, la verdad, yo creo que una buena reflexión, ¿eh? ¿Qué ha fallado? Yo creo que para esa experiencia que se vivió no solamente en Chile, en Argentina y en otros países también, yo creo que muchos pensaron de que el retorno de la democracia era ya definitivo y que esto, digamos, era del pasado ya. Pero yo creo que muy pocas personas pensaron de que esto no podía, digamos, quedar así, porque es latente lo que pasó en Chile. Muchos se olvidan que, por ejemplo, el capital que tuvo Pinochet durante mucho tiempo se mantuvo, de simpatía, quiero decir, capital de simpatía se mantuvo.
1: Fueron más de 40.000 víctimas.
0: También, claro. Y eso, digamos, en una parte de la derecha chilena, y ya, bueno, y ahí ya vamos a hablar un poco más de la parte de política de Chile, quedó todavía esa, digamos, nostalgia al dictador.
1: Alfredo Benavega, muchísimas gracias por haber estado con nosotros. Usted publica Mis noches de exilio en la editorial Atlante. Gracias por haber estado con nosotros.
0: Gracias a usted por la invitación.
1: Y gracias a todos ustedes por su confianza. Saben que estamos también en rfimundo.com y france24.com. Hasta la próxima.

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6: Son las 11 de la mañana, 3 minutos.
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0: Las 11 de la mañana, 17 minutos.
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11: Son las 11 de la mañana, 35 minutos.
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0: Son las 11 de la mañana, 47 minutos.
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0: jueves 9 de julio, 6 de la tarde en París, y desde aquí les damos la bienvenida a una nueva edición del informativo de Radio Francia Internacional. En los controles nos acompaña Charlie Amadou y estos son nuestros titulares.
1: Jessica Brumec.
0: Una marea humana despide al difunto líder supremo iraní, el ayatolá Ali Jamenei, en Mashhad, su ciudad natal, cerrando así 6 días de funerales nacionales, mientras Irán y Estados Unidos vuelven a subir la guardia con ataques cruzados y una tregua sobre las cuerdas. Sheinbaum va a la justicia por migrantes mexicanos muertos en manos del ICE. Tras que un connacional falleciera por disparos de la policía antimigración, la presidenta mexicana dijo que presentará denuncias penales en Estados Unidos por la muerte de migrantes de su país bajo custodia o en operativos oficiales. Y en el Mundial de Fútbol, Francia y Marruecos inauguran la tanda de cuartos de final este jueves en Boston, un encuentro muy esperado de los dos lados del océano entre dos naciones conectadas en deporte y también en sus historias. París se blinda y refuerza su seguridad ante potenciales disturbios. Hasta aquí los titulares, comenzamos. Una marea humana da el último adiós al difunto líder supremo iraní, el ayatolá Ali Jamenei, que es enterrado en Mashhad, su ciudad natal, al noroeste de Irán. Así se cierran 6 días de funerales nacionales, donde el duelo y la demostración de poder del régimen estuvieron en el foco. Alto lugar del chiismo, Mashhad recibe cada año a más de 20 millones de peregrinos. Asbe López con las precisiones.
2: Una inmensa multitud de partidarios de la República Islámica se congrega en Mashhad desde la víspera. La reanudación de los bombardeos estadounidenses contra Irán no ha hecho más que avivar su cólera. Nuestro enviado especial a Mashhad, Sami Boukhalifa, se abrió paso entre esta multitud exaltada en medio de cánticos religiosos, retratos de mártires, banderas iraníes y pancartas en honor a la resistencia. Allí entrevistó a Maleki.
3: No hemos venido solamente por nuestro líder, sino también por nuestros mártires, nuestros jóvenes, nuestros comandantes. Estados Unidos e Israel han matado a nuestros seres más queridos, han convertido en mártires a todas nuestras flores. Debemos vengarlos, debemos vengar a nuestro líder, a nuestro padre, lo que más queremos.
2: Sami Boukhalifa le preguntó a Madiz sobre la reanudación de los bombardeos de Estados Unidos contra su país desde hace 48 horas.
4: Ellos no tienen ni el más mínimo rastro de humanidad. Como joven iraní, tengo muchos amigos que apoyan este sistema, que apoyan a la República Islámica y que han venido aquí por esa razón. Muchos estamos dispuestos a sacrificar por Irán nuestra sangre, nuestra vida, nuestra familia, todo lo que tenemos.
2: Eran testimonios recogidos por el enviado especial de RFI a Irán, Sami Boukhalifa.
0: Gracias, Asbel. Agregar que fuentes oficiales iraníes denunciaron que 2 puentes en la ruta hacia Mashhad fueron atacados por Estados Unidos este jueves, en medio de la reanudación de hostilidades entre los dos países, con una tregua que camina sobre la cuerda floja. Nos quedamos en la región. Palestina podría celebrar sus primeras elecciones legislativas en casi 20 años. El presidente Mahmoud Abbas emitió este jueves un decreto llamando a los palestinos en Jerusalén, Cisjordania y la Franja de Gaza a votar. La fecha sería el próximo 28 de noviembre. Sobre las posibilidades de que esta elección efectivamente se celebre, la información con Manu Terradillos.
5: 30 años fue derrotado ese año por Hamas, que en 2023 cometió el ataque más mortífero contra Israel desde la Segunda Guerra Mundial. La pregunta es si ese anuncio pasará del papel a los hechos. Una razón para pensar que sí es posible es que Hamas perdió el control efectivo de buena parte de Gaza. El gobierno de Hamas ha sido reemplazado por estructuras de emergencia y en gran parte por la administración militar israelí. El movimiento ha sido duramente golpeado. Además, en abril los palestinos votaron para elegir los consejos municipales en Cisjordania. Aunque fue una votación limitada, hoy puede decirse que fue el primer escrutinio organizado desde el inicio de la guerra en Gaza hace 3 años. En todo caso, los países que apoyan financieramente a la autoridad palestina esperan que esto ocurra. Organizar nuevas elecciones forma parte de las reformas exigidas por esos países, entre los cuales figuran Estados Unidos, los países árabes y los europeos. Las otras reformas tienen que ver con la gobernanza, transparencia y control parlamentario. Se espera que la elección del 28 de noviembre sea un intento real para reconstruir el Parlamento palestino, el denominado Consejo Legislativo Palestino, cuya última reunión remonta a 2007.
0: Gracias, Manu. Ahora vamos más hacia el oriente. Australia venderá uranio a la India con fines pacíficos. Los líderes de ambos países firmaron un acuerdo sobre exportaciones de ese material este jueves, acuerdo que había estado estancado durante años debido a preocupaciones sobre su uso con fines militares. Más información con nuestro corresponsal Varun Anand.
6: India y Australia firmaron este jueves el acuerdo administrativo que permite, por primera vez, la exportación de uranio australiano a India para su uso exclusivamente civil. El anuncio fue realizado en Melbourne por los primeros ministros Narendra Modi y Anthony Albanese. Modi afirmó que el acuerdo dará un nuevo impulso a los objetivos de energía limpia de India. El uranio estará destinado únicamente al programa nuclear civil y su utilización quedará bajo las salvaguardias del Organismo Internacional de Energía Atómica. India aspira a alcanzar los 100 gigavatios de capacidad nuclear para 2047 para responder al aumento de la demanda eléctrica y elevar la proporción de energía libre de combustibles fósiles. En la actualidad, la energía nuclear representa apenas el 3% de la generación eléctrica del país. Aunque ambos gobiernos firmaron un acuerdo de cooperación nuclear en 2014, su aplicación había permanecido bloqueada durante años por las reservas de Canberra, ya que India no es signataria del Tratado de No Proliferación Nuclear. Durante la visita, Modi y Albanese también acordaron reforzar la cooperación en defensa, minerales críticos y proyectos espaciales. Desde Nueva Delhi, para Radio France Internacional, Varun P. Anand.
0: El gobierno español ha propuesto un nuevo mecanismo de deuda común para la Unión Europea con un volumen de hasta 850 mil millones de euros anuales. Este nuevo sistema busca reforzar el peso del euro y abaratar los costes de financiación. Más información con Paola Ariza.
3: España propone emitir una deuda común europea por hasta 850 mil millones de euros al año, con el objetivo de bajar el costo de la financiación para los países que participen y fortalecer el euro. Aunque no solo eso, la idea sería emitir un activo de referencia común que pueda llegar a convertirse en un activo seguro global y compita frente al bono estadounidense. En Estados Unidos, los bonos del Tesoro son instrumentos de deuda emitidos por el gobierno para financiar su propio gasto público y cuando se adquieren, se está prestando dinero al gobierno que este devuelve con intereses. El ministro español de Economía, Comercio y Empresa, que es quien lleva la propuesta a sus socios, asegura que dichos bonos serían una gran oportunidad dada la incertidumbre política global, aunque hay quienes se muestran reacios, como el ministro finlandés, quien asegura que esta iniciativa podría traducirse en mayor nivel de endeudamiento. La propuesta prevé algunas salvaguardas, como que en el hipotético caso de impago por parte de un país, las pérdidas asumidas se recuperarían mediante la reducción de los pagos del bloque a dicho estado.
0: Gracias, Paola. Seguimos en Europa, más precisamente en Francia, para hablar de la emergencia climática. Pues con inviernos templados, primaveras húmedas y veranos secos, los árboles franceses experimentan un crecimiento inquietante de su mortalidad natural, como lo explica un estudio realizado por científicos del Laboratorio de Ciencias del Clima y del Medio Ambiente. Nuestra colega Marilyn Buda con las precisiones.
7: La investigación demuestra que entre las 9 especies de árboles más comunes en Francia, la mortalidad natural, es decir, excluyendo al ser humano los incendios o las tormentas, aumentó de 1,5 a 4 veces entre 2015 y 2023. El estudio, que se realizó a través del análisis de más de 500.000 árboles, demuestra que ese crecimiento de la mortalidad natural de los árboles proviene de combinaciones de anomalías climáticas estacionales aceleradas por el cambio climático y no de un único evento extremo. En total, cerca de la mitad de las 52 especies estudiadas muestran un aumento significativo de mortalidad, sobre todo en regiones como el Jura, marcadas desde 1980 por un aumento del calentamiento global y el desecamiento. Además, este año las olas de calor excepcionalmente calurosas probablemente acelerarán este fenómeno, según la experta Agnès Pellicier-Tanon, que teme una mortalidad aún peor en 1 o 2 años.
0: Lo decíamos en titulares, Sheinbaum va a la justicia por migrantes mexicanos muertos en manos del ICE. La presidenta mexicana anunció que presentará denuncias penales en Estados Unidos por el fallecimiento de migrantes de su país bajo custodia o en operativos de autoridades. El caso más reciente es el de Lorenzo Salgado, quien fue abatido por un agente estando él en el interior de su camioneta en Houston. Escuchamos a Sheinbaum.
8: Nuestro objetivo es ir más allá. de las notas diplomáticas y lo que planteamos en la Comisión Interamericana de Derechos Humanos, porque no podemos permitir el maltrato a nuestros hermanos que están en Estados Unidos, a los connacionales. Entonces, estamos planteando otras medidas. Lo va a presentar la Secretaría de Relaciones Exteriores.
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0: Vuelve el fútbol y ya se palpitan los cuartos de final con las 8 mejores selecciones de este Mundial. En pocas horas será el turno de Francia y Marruecos, partido muy esperado tanto aquí en París como por la enorme comunidad marroquí presente como en Estados Unidos. Ana María Ospina, nuestra enviada especial, nos cuenta qué se espera de este encuentro.
10: El fútbol entre Francia y Marruecos es mucho más que un simple partido. Es el reflejo de una historia marcada por más de 40 años de protectorado francés, de 1912 a 1956. Un legado que resurge hoy en los terrenos de juego, convirtiendo cada enfrentamiento en un símbolo. El de las tensiones poscoloniales, las identidades múltiples y los lazos migratorios entre ambos países. 2 millones de habitantes de Francia pertenecen a la diáspora marroquí. Karim Baldé, analista deportivo de RFI.
11: Cuando hay partidos frente a antiguos colonias francesas como Marruecos, sabemos que es un poquito complicado. Estamos seguros que el ambiente estará muy fuerte, con incidentes posibles.
10: En Francia, las autoridades desplegarán un amplio dispositivo de seguridad que incluye drones y policías para evitar lo ocurrido en la semifinal entre ambos equipos en el Mundial de Qatar 2022. Esa vez hubo 266 detenciones en el país galo. Pero en Estados Unidos, las selecciones quieren evitar perder y quedar eliminadas. Didier Deschamps, seleccionador de Francia.
12: Es lucha de poder. Estamos obligados a ser buenos, muy buenos, pero enfrente también hay un equipo con mucha calidad.
10: Estos encuentros siguen siendo, ante todo, una fiesta, sea en el centro de Europa, el norte de África o el norte de América. Desde el Mundial 2026, Ana María Ospina, RFI.
0: Y así es, en Francia son muchas las expectativas y también las precauciones. París se blinda en esta jornada con un dispositivo de seguridad reforzado para evitar desbordes posteriores al partido. Y más deportes. En el Tour de Francia, el maillot amarillo vuelve con el actual rey. Pogačar, el esloveno Tadej Pogačar, gana en solitario la sexta etapa del Tour entre Po y Garnier-Jedre y se hace con la codiciada camiseta. Y en Wimbledon, el salvadoreño Marcelo Arevalo y el croata Pavic se han impuesto a los alemanes Kravets y Puets. Quédense con nosotros porque son hasta aquí llegan las noticias, pero ya nos quedamos con el Mundial con el diario del Mundial de RFI. Gracias.
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13: ¿Qué tal? Bienvenidos a una nueva entrega del diario mundialista de Radio Francia Internacional. Arrancan los cuartos de final. 40 selecciones quedaron fuera. Solo quedan 8 equipos en la palestra. El nivel de competición ha aumentado y eso se palpa en el ambiente. En pocas horas viviremos el primer duelo entre dos selecciones que se conocen muy bien. De hecho, los capitanes de ambas escuadras son íntimos amigos, Kylian Mbappé y Ashraf Hakimi. Además, el choque cuenta con una cuenta pendiente luego de que los franceses apeasen a los marroquíes en las semifinales del pasado Mundial de Qatar. Así se presenta este 8 de julio. Arrancamos.

0: Escuchan el fervor de la hinchada marroquí que ha inundado las calles de Boston a la espera del primer choque de cuartos de final que enfrenta la selección africana con el combinado de Francia. Algunos de ellos han intentado incluso perturbar el sueño de los Bleus con fuegos artificiales y ruido de tambores, mientras aquí, en París, la policía ha puesto en marcha un dispositivo de vigilancia para evitar o frenar los posibles disturbios que se puedan producir esta noche en una región donde convive una diáspora de más de 1,5 millones de marroquíes, como decíamos, en Boston. Y al margen de la anécdota, en el cuartel general de los franceses el ambiente es mucho más cordial. El seleccionador Didier Deschamps habló de su rival con el máximo respeto y sobre todo con mucha precaución.
1: Prévoir un match, c'est le profil du Maroc n'est pas celui du Paraguay.
2: Prever un partido frente a Marruecos es pensar en un encuentro diferente al que nos enfrentó a Paraguay. Para quien no lo sepa, Marruecos se midió con Francia en las semifinales del pasado Mundial y acaban de ser finalistas en la Copa Africana de Naciones, con lo que se le puede considerar como un muy buen equipo. Tiene buenos jugadores que no están ahí por casualidad y además conoce muy bien a mis jugadores y viceversa, ya que muchos comparten club e incluso amistad. En cuanto al partido, será un duelo entre dos equipos a los que les gusta tener la posesión del balón, les gusta atacar y meter goles, así que habrá que ser muy competitivos porque este equipo de Marruecos tiene mucha calidad.
0: Y del lado marroquí la confianza es absoluta para poder ganar a los franceses. Sus jugadores son conscientes de la gran posibilidad que se les presenta, como comentó el delantero Brahim Díaz en conferencia de prensa previa.
3: Estoy muy contento de poder ayudar al equipo y de pues, ser uno de los referentes a nivel de juego. Y como he dicho, los compañeros lo hacen aún más fácil porque tenemos una plantilla muy buena, un equipo muy bueno. Evidentemente vamos con una de las favoritas, pero si estamos aquí es porque nosotros podemos competir y también somos uno de ellas. Queremos ganar, queremos darlo todo, queremos dar la mejor versión de nosotros y estoy seguro y confío mucho en el equipo de que será así y bueno, como digo, confianza plena en todos los compañeros y en mí también en poder hacerlo lo mejor posible. Sé que vamos a hacer las cosas muy bien.
0: Así pues, ya estamos contando las horas para conocer al primer semifinalista de este Mundial, Marruecos o Francia. Todo esto a la espera de que los otros tres partidos se deben jugar de aquí al cierre de este fin de semana. En una de estas concentraciones se halla nuestra enviada especial al Mundial, Ana María Ospina. Nos vamos a Kansas City para conocer la última hora de la única selección superviviente de América.
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0: Y a la espera de que esta noche marroquíes y franceses se enfrenten por un boleto a semifinales, vamos a indagar un poco en la eliminatoria donde se ubica el único representante americano, el conjunto de Argentina, que ha seguido hasta la fecha nuestra enviada especial al Mundial, Ana María Ospina. Muy buenas.
5: Hola Carlos, un gusto saludarte, ya que preparándonos para lo que sigue.
0: Muy bien, ¿cómo afronta el conjunto albiceleste su duelo ante Suiza?
5: Pues por el lado de los hinchas voy a empezar con ellos, porque me he trasladado con una parte desde Atlanta, donde lograban esa remontada histórica, entonces van muy emocionados con esos, hasta aquí a Kansas. Vuelven a casa, porque aquí es donde la selección argentina se ha concentrado durante todo el Mundial, donde varios argentinos incluso casi que se han quedado viviendo desde hace un mes. Por el lado del equipo, la preparación es un poco más compleja, porque Scaloni decidió no darles día de descanso, es decir, hoy van a retomar los entrenamientos, incluso ayer ya se estaban entrenando, y recordarles que el planteamiento que tendrá Scaloni podría ser muy similar al que vimos en el partido de Atlanta, pero que tendrá que contrarrestar el equipo ofensivo que es Suiza, que sabemos que se planta muy bien, que nunca se desespera, que es paciente, que no deja espacios, y para afrontar ese partido frente a Argentina, sobre ello habló el lateral de Suiza, Ricardo Rodríguez, lo escuchamos.
6: Argentina, un equipazo, jugadores muy fuertes, buen entrenador, sabemos cómo juegan, después no puedo decir nada más porque es un buen equipo.
7: Además tienen a Messi.
6: tiene el mejor, sí.
5: Y ya que Rodríguez menciona a Leo Messi, pues vale la pena recordar que lleva 8 tantos en este mundial, lidera la lista de goleadores y es el máximo artillero de la cita mundialista. También quisiera recordar otro dato, Carlos, y es que hubo un duelo bastante famoso, muy reciente, entre ambos equipos, entre suizos y argentinos. Esto fue en octavos de final de Brasil 2014. En aquella ocasión el partido se definió de manera agónica también en la prórroga. El resultado fue 1-0 un gol histórico marcado por Ángel Di María.
0: Bien que me acuerdo porque estuvimos cubriendo ese encuentro en ese Mundial para Radio Francia Internacional. Muy breve, antes de cerrar, sabemos a esta hora si Scaloni va a contar con todos sus efectivos para afrontar el cuadro helvético.
5: Sí, porque en ese último encuentro pues no se reportaron ni jugadores lesionados gravemente o con molestias de consideración. Por eso entonces organizó un cronograma para que puedan llegar todos en óptimas condiciones. Realizará cargas diferenciadas. Por un lado, los jugadores con mayor desgaste físico pues tendrán trabajo regenerativo y por el otro, trabajo con mayor intensidad, los que no estuvieron presentes en todo el partido frente a Egipto. Y sobre la evolución táctica, que podrá contar con todos, pues a Scaloni de ver qué variantes podrá hacer en el once inicial para poder enfrentar, como decimos, a un equipo bastante cerrado al que necesita de

0: Al final del Mundial 2026 es tiempo idóneo para que realicemos un breve paréntesis que nos sirva de análisis en compañía de Alejandro Valente, persona muy capacitada y vinculada a esta casa, ya que fue jefe de deportes, pero ahora, como decimos en España, ve los toros desde la barrera. Alejandro, muy buenas y gracias por tener esta deferencia con nosotros.
1: Gracias, Carlos. Buenos días.
0: Muy a grosso modo, y teniendo ya los 8 equipos que se van a jugar el trofeo de la Copa del Mundo, ¿qué es lo que más destacas de lo que se lleva disputado y si hay algún aspecto al que habría que poner un pero?
1: Digamos que yo la primera observación que haría es que los cuatro principales cabezas de serie, que son España, Argentina, Francia e Inglaterra, han logrado clasificarse para cuartos de final. Es una nota importante para ellos. Incluso podemos decir que se clasificaron no fácilmente, porque para ninguno fue fácil, pero sin tener que pasar por las prolongaciones ni por los penales. Francia, ya sabemos, lo hizo contra Paraguay, sufriendo lo suyo, pero bueno, ganando por un penal. España ganando casi sobre la hora frente a Portugal en un partido que no fue cómodo. Inglaterra sufriendo lo suyo frente a México, pero imponiéndose finalmente 3-2 en Ciudad de México. Y Argentina, digamos, el martes, con esa victoria inesperada, casi, en todo caso, totalmente loca frente a Egipto, que tras haber ido ganando 2-0 a poco más de 10 minutos del final, terminó perdiendo 3-2. O sea que los cuatro grandes favoritos teóricos de la competición están en cuartos de final y sus adversarios van a ser finalmente equipos que no forman parte del top 8 de este Mundial, salvo Bélgica, que es el rival de España, ya que Portugal, Brasil y Países Bajos fueron eliminados prematuramente. O sea que tenemos unos cuartos de final abiertos, pero con cuatro claros favoritos, creo yo.
0: Los cuartos de final que van a tener como protagonistas a un conjunto africano, uno americano y 6 europeos. ¿Podemos traducir que la UEFA domina en cuanto a confederaciones o esta lectura es un tanto engañosa?
1: Pues sí, como siempre podemos decir. O sea, no es una cifra totalmente sorprendente. En general suele haber 5 o 6 europeos en cuartos de final y esta edición no es la excepción. Podemos pensar que a lo mejor se podía haber esperado un poco más de Sudamérica, que finalmente estuvo cerca, pero que solo clasificó a Argentina y que dejó en la cuneta en particular a Brasil y a Colombia en octavos de final. Podemos decir que México a lo mejor podía haber esperado mejor suerte y haber conseguido entrar en esos cuartos de final. Y podemos pensar que los africanos, que habían hecho una muy buena primera ronda, también podían haber esperado una mejor recompensa, pero finalmente las instancias eliminatorias directas fueron muy duras para los africanos.
0: Se ha criticado que Argentina fuese por el lado fácil del cuadro, pero las dificultades a las que se enfrentó en el cuadro sudamericano también ha demostrado que no hay equipo fácil en este Mundial, que todo está muy equilibrado.
1: De todos modos, en un Mundial uno no elige sus adversarios, tiene que enfrentar a los equipos que se presenten. Y ningún adversario es cómodo, ningún adversario es fácil. Hemos visto en el fútbol internacional que hay una evolución creciente en la que vemos en casi todos los equipos jugadores que están rodados en clubes a menudo europeos o en todo caso en grandes clubes, ya sea europeos o sudamericanos o centroamericanos. Y jugadores que saben trabajar el balón, que saben preparar los partidos, que saben resistir. Es un Mundial en el que destacan sobre todo mucho los grandes goleadores. Hemos visto a Messi, a Mbappé, a Kane, en fin, a Haaland, que están brillando, y también grandes arqueros que han sorprendido al mundo, algunos totalmente desconocidos, como era Bocini, el de Cabo Verde. O sea, es un Mundial en el que hay grandes equipos y grandes individualidades.
0: Por supuesto, que pase lo que pase, suceda lo que suceda, hay que disfrutar de esta recta final, como al igual vamos a disfrutar de todos los apasionados del deporte rey durante este tiempo que estábamos esperando, ¿no? De un Mundial tan largo, entrar ya en la recta final para ver estos partidos tan potentes. Un gran abrazo, Alejandro Valente, gracias por haberte pasado por nuestro diario mundialista, como siempre un placer, ¿eh?
1: Un abrazo, Carlos.

0: escuchar los ecos del Mundial hoy con nuestra compañera Paola Ariza. Muy buenas.
1: Hola, Carlos. Sí, la FIFA anunció que Justin Bieber se unirá a Madonna, Shakira y BTS como co-cabezas de cartel en el primer espectáculo de la final del Mundial, reuniendo

0: algunos de los artistas más grandes del mundo para una celebración histórica en la intersección del deporte, la música y el impacto global. Burna Boy, con su éxito mundial Dai Dai con Shakira, sigue dominando las listas de éxitos a nivel mundial. También aparecerá durante la emisión de 11 minutos junto a Gustavo Dudamel, el reconocido director venezolano y director musical y artístico de la Filarmónica de Nueva York, y el coro PS22, ganador del premio Webby con Coldplay. Y otro dato relacionado con el seguimiento del mundial, después de que se diesen a conocer cifras muy exitosas, como que la ocupación de los estadios en la primera fase ha tenido una medida del 99,7% y 65,000 hinchas por partido. Si el torneo está alcanzando cifras sin precedentes de asistencia, no es menor en el área digital, ya que la competición acumula ya 20,000 millones de visualizaciones de video en las plataformas de la FIFA. Por último, una noticia del arquero que ha eclipsado al resto en este mundial. Boxinha, el portero de Cabo Verde, ya es el guardameta con más seguidores en Instagram. Actualmente tiene 28,3 millones por delante de figuras como lo son el belga Thibaut Courtois con 18,1 millones, el alemán Manuel Neuer 15 millones o el que fuera campeón del mundo en 2010, el español Iker Casillas con 20,4 millones.
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3: Nos despedimos haciendo un guiño a Bonnie Tyler, quien falleció en el día de hoy, dejando un legado musical pop británico que será recordado por varias generaciones. Canciones que seguirán sirviendo para festejar y animar fiestas como la del fútbol mundial. Recuerden que hoy arrancan los cuartos de final con ese choque entre Francia y Marruecos, la víspera de un atractivo España-Bélgica, pero eso se lo contaremos mañana en la misma antena de RFI. Hasta entonces, llévense los saludos de Vanessa Albasó, quien estuvo en la producción técnica, y de quien les habló Carlos Pizarro. Que siga la fiesta del fútbol y que la disfruten junto a nuestras emisoras asociadas. Un saludo, adiós.

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0: 12 horas, 46 minutos.
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0: 13 horas, 17 minutos.
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2: Bienvenidos a este pequeño espacio de Cultura Mía. ¿Te has puesto a pensar que cada función de una obra de teatro es realmente única? Y es que sí, aunque cada día puedas ver la misma puesta en escena, hay tantos factores involucrados que cada una va a ser totalmente inigualable. Y eso lo hace mágico. En el 2025, más de 14 millones de personas asistieron o vieron una obra de teatro. Esto es una cifra récord, porque en realidad subió casi 6 puntos porcentuales, pasando de 10 a 16. Y esto se ve reflejado también en la cantidad de PIB que generó a la cultura, casi más de 2 mil millones de pesos. De esas personas también que asistieron, 22.3% fueron mujeres y el 19.5% fueron hombres. Aquí las cifras son claras. El teatro genera interés, genera asistencia, genera dinero, por supuesto, pero también necesitamos valorarlo mucho más. Así es que cuéntame si te gusta el teatro, porque lo vale, hablemos cultura.
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5: 13 horas 34 minutos.
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0: 13 horas, 44 minutos.
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2: 14 horas, 2 minutos.
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0: 14 horas, 15 minutos.
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1: ¿Por qué a veces elegimos parejas que nos tratan exactamente como nos trataban nuestros padres?
2: No es mala suerte, es el cerebro buscando lo conocido, aunque duela, aunque rompa.
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5: 14:36.
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0: 15 horas, 18 minutos.
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8: 15 horas. 33 minutos.
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0: 15 horas, 46 minutos.
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8: 16 horas, 5 minutos.
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0: 16 horas, 16 minutos.
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3: Bienvenidos a este pequeño espacio de Cultura Mía. ¿Te has puesto a pensar que cada función de una obra de teatro es realmente única? Y es que sí, aunque cada día puedas ver la misma puesta en escena, hay tantos factores involucrados que cada una va a ser totalmente inigualable. Y eso lo hace mágico. En el 2025, más de 14 millones de personas asistieron o vieron una obra de teatro. Esto es una cifra récord, porque en realidad subió casi 6 puntos porcentuales, pasando de 10 a 16. Y esto se ve reflejado también en la cantidad de PIB que generó a la cultura, casi más de 2 mil millones de pesos. De esas personas también que asistieron, 22.3% fueron mujeres y el 19.5% fueron hombres. Aquí las cifras son claras. El teatro genera interés, genera asistencia, genera dinero, por supuesto, pero también necesitamos valorarlo mucho más. Así es que cuéntame si te gusta el teatro, porque lo vale, hablemos cultura.
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8: 16 horas 33 minutos.
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0: 16 horas, 47 minutos.
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10: 17 horas. 1 minuto.

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3: Sí, te grité, pero tú también me ignoraste ayer. ¿Te suena esa conversación?
4: Se llama reciprocidad negativa y es uno de los mayores destructores de parejas.
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0: 17 horas, 45 minutos.
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